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3: 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Un saludo muy especial para Rosita, para toda la gente linda de la emisora de Montebello, también la gente linda de Guaca Estéreo. Un saludo muy especial para todos y aquí recordando también con mucho cariño a nuestro amigo Nacho, que ya no está con nosotros. La verdad es que una persona que hizo tanto por la radio y no solamente en el Iconia, sino en muchos pueblos de Colombia, que lo conocí personalmente y que tuve la oportunidad de compartir con él en muchas emisoras de Colombia, porque la verdad se destacó este personaje por servir, porque aquí se viene a algo, a servir. Y siempre lo digo con todo respeto, el que no vive para servir, no sirve para vivir. Y aquí hay que venir a ayudar a nuestros hermanos que están en el dolor. Aquí cada día que pasa y no hemos ayudado o aprendido algo de la vida, créame lo que no llevamos a nada. La naturaleza nunca se nos va a equivocar. La equivocada o el equivocado somos nosotros. Cuando nosotros tenemos las fases de la luna, tiene mucho que ver con nuestros sistemas,

mandarles un buen antiparasitario para poder sacar toda clase de usurios, tricocéfalos, amebas, azares de solitaria, lombrices embolsadas, lombrices de los riñones, gusanos de nuestro cuerpo. Porque muchas veces sentimos picazón en la piel. Dice, ay, pero no se ve nada. Me pica algo, pero ¿qué tengo? Parásitos, así se llama. Así de sencillo. Cuando a usted le salen los condilomas o las verrugas, así de sencillo, ¿qué tiene? Parásitos. Cuando usted tiene un cáncer, ¿qué es? Un parásito. Cuando usted tiene problemas del páncreas, un parásito. Cuando tiene problemas de la próstata, un parásito. Eso es lo que tenemos muchas veces y no nos damos cuenta de que el organismo de nosotros necesita limpieza. Hay que limpiarlo. Hay que purificarlo. Hay que darle los mejores alimentos y darle la mejor medicina para que estos órganos o este cuerpo pueda resistir tantas enfermedades. ¿Será que hay enfermedades que no tengan cura? Todas tienen cura. No hay enfermedades huérfanas. Mire cómo tengo las manos, doctor, de la artritis. ¿Pero por qué se da la artritis? ¿Se ha preguntado usted cuál es el origen de la artritis? Y voy a decir con todo respeto, una de las personas que fue uno de los grandes médicos que hicieron las primeras cirugías a corazón abierto, totalmente le dio un problemita en todas las articulaciones, artrosis. El primero que realizó las cirugías a corazón abierto. ¿Pero por qué es? ¿Cuál es la enfermedad? El exceso de calcio en la sangre, no en el sistema óseo. Porque muchas veces nos dicen, es que es mucho calcio. No, exceso de calcio, pero en la sangre que hay que sacarlo. Porque es que cuando tenemos el torrente sanguíneo limpio, cuando hay una sangre limpia, no tenemos por qué estar enfermos. Créamelo. Se lo dice Jorge Rodríguez, un hombre de 75 años que ha vivido y que llevó más de 60 años en el ejercicio de la medicina y todavía estoy aquí. Todavía estoy con ánimos de vivir siquiera otros 75 más. Yo no le pido a la vida, le doy gracias a Dios por todo, por todas las bendiciones, porque hoy me regaló este día, hoy, para poderlo compartir con todos ustedes y poderles llevar una información de lo que es el verdadero sentido de la vida. La vida es un regalo, la medicina es un regalo, todo lo que hay acá es un regalo. Y si usted tuvo la oportunidad de escuchar este programa, es por algo. Créamelo, porque por mera casualidad no es. No, es porque así tiene que ser. Cuando usted escucha este programa y escucha al médico tradicional, Jorge Rodríguez, como dicen por ahí, póngale la firmita. Que aquí no venimos a hablar mentiras, aquí hablamos la realidad de las cosas, de que sí, la medicina sí sirve, pero cuando tenemos el conocimiento, cuando sabemos que una planta, por ejemplo, el cogollo de la caña brava, tiene poder de limpiar la sangre, tiene poder de limpiar el acné, tiene poder de limpiar esos famosos forúnculos o nacidos. Otro les dice el mezquinos, para eso es. ¿Para qué Dios me dio este conocimiento? Para ponerlos en las manos de ustedes. Porque es que es una medicina viva. Esta medicina nunca va a morir y créamelo. Me voy de acá. Dejaré

0: desocupado este lugar. Y en algún determinado momento mi voz se apagará por este medio radial. Pero va a quedar grabado en el libro de la vida de cada uno de mis oyentes que llegó una persona que recorrió muchos departamentos de Colombia, muchos municipios del departamento de Antioquia, y que dejó huellas, y dejó libros, escritos, como es el dossier de los indígenas.
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0: autoría, como es también, por ejemplo, la Biblia de mis aborígenes, la Biblia de Oro, y también un libro que, si Dios me lo permite, de terminar, que se llama La memoria de mis aborígenes. Y así me voy tranquilo. Me voy tranquilo porque vine a cumplir con una misión. Vine a cumplir con la misión que me encomendó Dios, la vida y la naturaleza, de esa medicina viva. 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A todos ustedes, muchas gracias. A estos medios radiales por la oportunidad que me dan de llegar a muchos hogares. 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Que tengan un feliz fin de semana. Que Dios los guarde.
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3: 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Amén, que el Señor me lo bendiga y que siga así, curando mucha gente como a mí.
4: 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Esta mujer que nos ha visitado, más exactamente del municipio de Fredonia, regáleme su nombre.
5: Gloria Chaverra.
4: Señora Gloria, usted nos visitó en Amagá, en la primer brigada que se hizo, recibió el kit de aloe vera. ¿Cómo se ha sentido? ¿Para qué le ha servido en su salud?
5: Sí, señor, yo recibí el primer kit, súper bueno. He sufrido por mucho tiempo una gastritis muy fuerte y la verdad lo recomiendo porque desde que lo que empecé a consumir, súper bueno, me encantó.
4: Hay personas que en este momento nos están escuchando, personas enfermas de artritis, reumatismo, artrosis, gastritis como usted, personas que no se han dado la oportunidad de pronto de venir a recibir el kit de aloe vera. ¿Usted qué le recomienda a esas personas?
5: Lo recomiendo. Cuando las personas que lo puedan visitar a usted o donde ustedes se encuentren, recomiendo la aloe vera porque a mí me sirvió de mucho.
6: Mi nombre es Cecilia, dándole gracias a Dios porque estaba muy enferma. Me encontraba muy enferma, me dolía todas las extremidades, dolor en el cuerpo, mucho dolor de cabeza. 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
7: Amables oyentes de la sintonía, muy pero muy buenos días. Después de compartir estos lindos testimonios, damos inicio con la bendición de Dios, otro espacio más. De este su programa del Centro Botánico y Naturista La Casa de la Sábila. Quiero empezar dándole lectura a algunos mensajes que me llegan a la línea 312-717-9019. Doctor Alfredo Montiel, muy buenos días. Le habla un fiel oyente.

0: bonito programa de una vereda de Armenia Mantequilla. Soy un hombre de 67 años, desde hace aproximadamente año y medio empecé a sufrir de la próstata y me gustaría saber de un remedio con el cual me pueda mejorar. Gracias y que Dios lo siga bendiciendo con sabiduría. Mi amigo, si usted puede conseguir la miel pura de abeja y conseguir el jengibre, vas a rallar una cucharadita de jengibre, es decir, en una cucharita dulcera que llamamos, una cucharadita de jengibre rallado, y le agregas 3 cucharaditas de miel de abeja, la vas a revolver muy bien y la vas a tomar para acostarte. Este remedio es muy efectivo para desinflamar la próstata, para evitar una prostarrea o un cáncer de próstata, y además es efectivo para devolverle la fuerza, la virilidad al varón cuando la ha perdido. Es decir, si ya está sufriendo usted de impotencia sexual, usted va a ver cómo empieza a recuperar esa salud. Recuerde, jengibre rallado, una cucharadita, con 3 cucharadas de miel de abeja que sea completamente pura. Que Dios lo bendiga y espero que tenga éxito con esta fórmula mientras pueda visitarme. 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Quiero también hacer una aclaración. Me están llamando muchas personas y me dicen, doctor Alfredo, es decir que si uno no tiene 100,000 pesos no puede ir a la consulta. No, de ninguna manera. Si de pronto usted es una persona que es de escasos recursos y únicamente cuenta con 50,000 pesitos, pues se puede acercar a la consulta y recibe el kit de aloe vera. La idea es de que lleven el kit que se está entregando ahora, que vale 100,000 pesos, porque es muy completo y se están ahorrando aproximadamente 30,000 pesitos, que sería el costo de las gotas Selvavisión y el costo del gel para los dolores, y que llevan adicionalmente el Sexovit. Pero la persona que dice, no, yo únicamente cuento con 50,000 pesitos, bien puede acercarse, lleve la muestra de la orina y reciba el kit de aloe vera, que trae el limpiador hepático, el frasco de aloe y el jabón medicinal de aloe. Los que tienen la forma de llevar el kit de 100,000 pesos, pues mucho mejor, porque llevan 7 maravillosos productos y tienen derecho a la consulta. Seguimos con los mensajes. Doctor Alfredo, muy buenos días. Lo saluda una fiel oyente de su programa de un lugar cerca de Salgar, Antioquia. Soy una mujer de 37 años. Vivo con mi esposo desde hace 6 años. He querido quedar en embarazo, pero no me ha sido posible. Fui a los médicos y me dijeron que lo que pasa es que tengo ovarios poliquísticos y que por este motivo, pues, no logro quedar en embarazo. Quisiera saber si hay un remedio o tratamiento para esto, si debo visitarlo o qué paso debo hacer, porque la verdad quiero darle uno o dos hijos a mi marido, ya que es un buen hombre. Mi señora, si tiene este problema de quistes o ovarios poliquísticos, pues es necesario hacer un buen tratamiento. Sería mejor si usted me puede visitar, porque este tema de quistes en los ovarios se debe de tratar y cortar de raíz ese problema, ya que cuando los ovarios son poliquísticos, quiere decir que si no se corta el problema de raíz, ellos siguen apareciendo. Por eso hay señoras que han quedado en embarazo, pero pierden la criatura a los pocos días o pocos meses, semanas de gestación, porque pues tienen este tipo de problema, ovarios poliquísticos. Por ahora, para que vaya teniendo una mejoría, vas a tomar en el día agua de desvanecedora y en la noche, para acostarte, te me vas a hacer baños con manzanilla en tus partes íntimas. Recuerde, desvanecedora para tomar y baños de manzanilla en tus partes íntimas en la noche antes de acostarte. 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Que Dios los bendiga y que tengan un bonito día.
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